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2: 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Eliminaremos cualquier normativa que impida el uso equilibrado y normal de los usos lingüísticos. Suprimiremos la normativa de normalización lingüística. Los libros de texto se editarán en nuestras modalidades lingüísticas, mallorquín, menorquín, ibicenco y formenterense. Se suprimen los libros de texto en catalán. Quiero la libertad de expresión. En castellano y en mallorquín. En menorquín, ibicenco y formenterense.

Están habituados a hablar siempre porque aquí han controlado el poder ustedes toda la vida. Y ahora les fastidia que vengamos aquí las gentes que hemos estado torturados y torturados por la dictadura a poder hablar. Eso es lo que les jode a ustedes. Coño, y es verdad, joder. La mierda.

es la misma, pero van pasando años y la chica se despista, va cogiendo sus complejos, va creando sus temores.

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1: Buenas noches. Se espera que el presidente Nixon anuncie su dimisión esta noche. El vicepresidente Ford jurará mañana su cargo como el 38º presidente de la nación. La noticia nos ha llegado de diferentes fuentes.
2: El presidente lleva en el mundo de la política 28 años, 24 de los cuales han sido en el ámbito nacional. Este parece que será el último día de su administración.
3: Esta noche a las 9 horas de la costa este, el presidente de Estados Unidos se dirigirá a la nación para pronunciar con respecto a lo publicado y sucedido en los últimos días. Estos son tiempos duros para el presidente.
1: Se trata sin duda de un día histórico. El único presidente que dimite en casi 200 años de historia. Ante sí tienen la Casa Blanca.